0: han perdido.
1: Marco.
0: Marco ya se ha perdido.
2: Jorge.
0: Jorge ya se ha perdido.
1: Jorge.
0: Jorge ya se ha perdido.
1: Pablo.
0: Pablo ya se ha perdido.

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